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0: si estamos aquí hoy, fue porque nos superamos. Esa es la única verdad. Supérate, supéralo, ¿eh? ¡Lo quiero!
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0: Sí, es bárbaro el reparto.
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0: Hoy es viernes, así es. Ritmo 95, Cubatón y más. Buenos días, Cuchicuchi. Háblame, matador. Listo para Cuchicuchi, bebé.
1: ¡Ay, Dios mío!
0: ¡Ay, ay, ay!
1: Se calienta porque se calienta.
0: Así es. Buenos días para ti que estás ahora activa, activo en esta linda mañana. Se respira esperanza, caballo. Se respira esperanza.
1: Sí, mi hermano.
0: Señor, buenos días. Ya tú sabes, cuando el camino se pone duro, solo los duros caminan. Aquí te saluda Frangio desde Ritmo 95.
1: Con Coquiñongo in the house.
0: Sí, papá, así es. Vamos a tener un show hoy cargado de esperanza. Ese titular que te voy a leer a continuación es un titular que hemos estado esperando durante mucho tiempo. Uh-huh. Y cada vez se siente más de cerca, hermanito mío, la libertad de la isla.
1: Ese día viene llegando, ese día viene llegando.
0: Así es, familia.
2: Frangio, cuéntame las noticias.
0: Bueno, y es que el titular que rompe esquemas, desde ayer lo estamos viendo, quienes estamos pendientes de la libertad de Cuba, dice, textual, Estados Unidos sanciona a Díaz-Canel y familiares cercanos junto a hijo y nieto de Raúl Castro. Una sanción directa al dictador de Cuba. Indica que están sentando un precedente, un marco legal para poder sacarlo de la isla. ¿Cómo te sientes con eso, hermanito?
1: Hermano, me siento contento, dispuesto, satisfecho, alegre, feliz, esperanzado y todas las demás cosas que puedas encontrar después de haberle yo pasado la lengua a un libro de sinónimos y antónimos.
0: El innombrable ese de Díaz-Canel, de verdad que desagradable, ya dio respuesta, dice que Estados Unidos va a forzar a que ellos van a tomar, a llegar hasta los límites para defenderse.
1: Los límites, ¿sabes cuáles son, no?
0: ¿Cuáles?
1: Le van a usar al pueblo como escudo humano y van a ser capaces de hacer sacrificios y todo, de mover la ¿sabes? La comunidad internacional, decir, mira ellos lo que están haciendo.
0: Ah, ok.
1: Van a ellos mismos van a sacrificar al pueblo.
0: Bueno, esta noticia nos ha tenido desde ayer. Estaba loco por llegar y conversar contigo al aire junto a Bunko. El Departamento del Tesoro de los Estados Unidos amplió ayer las sanciones contra el régimen cubano al incluir al presidente Díaz-Canel. Yo no le pondría presidente, pero bueno, él su...
1: Puertadeo.
0: Y familiares cercanos, así como a miembros de la familia Castro y organizadores considerados pilares del sistema de control del Estado cubano. Oye, hay un detalle. Cangrejo no está mencionado en esta...
1: ¿Dónde Cangrejo va a ser el Desi?
0: Va a ser el...
1: Claro.
0: Todo apunta a que él es el que está negociando.
1: Él es el que está negociando y él es el que está entregando a todo el mundo y él es el que va... Me da igual, me da lo mismo.
0: Pero bueno, pero él tiene que salir en algún momento, ¿no?
1: Va a salir, va a ser, pero él está planificando todas las cosas. Así es como va a ser. Y me da igual. Canel está mal. Mira, yo no estoy justificando al Cangrejo. No estoy justificando. Pero Canel sí dio la orden de sacar al pueblo. Canel tiene las manos embarradas de sangre. Puede ser que el otro no, porque sea a la vista. Que se negocie con uno es más correcto. A mí me importa que yo igual que sea el Cangrejo, pero que salga Canel, que salgan todos esos militares que sí están embarradísimos de sangre y que se negocie con él. Alguien tiene que negociar, alguien tiene que quedarse para adecuar eso para después una transición.
0: Bueno, amén. Esa es la noticia del día de hoy. Vamos a poner un poquito de sonrisa a este negocio, que es para lo que estamos aquí. Pero ya tú sabes, siempre en favor de la información y la libertad de Cuba, Venezuela, Nicaragua y todas las naciones oprimidas por dictadores.
1: Una reunión. Este cuento me encanta siempre. Este cuento de gusano, como contra revolución, como decían en Cuba. Cuento de gusano, así decían. Está todo el Comité Central reunido en una de esas. Y está hablando Fidel y Raúl. Y hay un general de esos que se queda dormido. Pero de repente cuando el tipo está así, se queda dormido, sigue la reunión. Y pasa un ratón y se suben en medio de la mesa donde están Fidel y Raúl. Y empieza todo el mundo, mátalo, mátalo, mátalo, mátalo, mátalo. Y el borracho siente eso, mátalo, mátalo. Y abre los ojos el borracho y dice, y al hermano también. Y al hermano.

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4: 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Te lo dice Ozuna, el negrito claro.

0: demasiado viral.
1: Bueno, ahora sí, de verdad. Para mí que esta mujer le dijo al salir de ahí del restaurante, le dijo que no.
2: No, no, sí, completamente.
1: La emoción salió del grupo con este video. Esta mujer está en un restaurante, en un rascacielos. No. Su hombre contrata un helicóptero y el helicóptero se para justamente en el piso donde están ellos en un restaurante a todo dar, todo lujo. El helicóptero dice, quiere casarte conmigo. Él se arrodilla y le pide matrimonio. Ahora, todo el mundo estaba emocionado con esta escena, menos la mujer.
2: Mira. Yo vi este video y lo primero que me di es la impresión, yo dije, ¿qué tiene la gorda esa para que una persona le haga todo eso? Oye, porque la veo gorda, bien gorda, esta gorda. Mira la caraza esa que tiene. Esta gorda, y a lo que no te molestó porque no terminó, no la dejaron terminar de comer.
1: Bueno, puede ser, ¿no? Que le dijo, ah, ¿me propone matrimonio? Sí, dale, está bien, vamos a casarnos. Tráeme la comida que tengo hambre. Increíble, si así es emocionada, yo no quisiera verla molesta, Gogi. Ah, ¿qué dices tú?
2: No, ahí le metió a mi esposa para siempre. Y todo, ella, qué emoción. Óyeme, no, yo te digo de verdad. Yo le hago eso a Raelita y ella salta por la ventana.
1: En este video la emoción salió del grupo. Brother, pero qué mujer. A ver, vamos a analizar y a ser abogado del diablo, como dicen por ahí. Uh-huh. Quizás esta mujer está recibiendo esta petición de matrimonio después de haber tenido que perdonar algo horrible a este hombre. Alguna infidelidad, alguna cosa. Y entonces ahí ella siente que, ah, está bien, me voy a casar contigo, pero todavía no se me olvida lo que me hiciste. No, es la única razón, brother. Porque qué falta de emoción ante un... ¿Cuánto se gastó ese tipo contratando el helicóptero para que se pare justamente enfrente del edificio de rascacielos?
2: ¿Ah? Te digo que el tamaño de eso es directamente proporcional a la cagada que debe haber hecho ese hombre.
1: Más emocionados estamos nosotros que ellos.
2: No, más emocionados. No, pero quiere que te diga la verdad.
1: Dime.
2: Ese hombre se debe haber... Que, mira, esa mujer debe haber encontrado a ese hombre con su papá. Yo creo que para él haber hecho eso y a la vez haber encontrado así con su papá.
1: Mira, tan fría es la mujer cuando recibe esta petición de matrimonio que el tipo no le queda más sino de que, bueno, ok, vamos a sentarnos a seguir aquí comiendo, pues. No hubo emoción por ningún lado. Viral está este video y tenemos que hacerle nuestra reacción aquí.
2: Bueno, te voy a decir algo que a mí no me impresiona mucho porque yo sé ese hotel. ¿Sabes qué te puedo decir? Ese restaurante es el 71 Above.
1: Ajá.
2: Que está en el 633 West 5 en la quinta, en el piso 71, en Los Ángeles.
1: Oh my God.
2: Claro, mi hermano. Ese es mi restaurante favorito ahí en Los Ángeles. Y el piloto es amigo mío, se llama Robin. Sus redes sociales son Robin Atlam. Claro que sí. Para reservar el helicóptero te puedo dejar el número y todo. Ese es amigo mío, esa gente son míos. El cuento ese. Hay un tipo en un rascacielos así de ese tamaño. Un tipo en un rascacielos así, parado, mirando así, mirando la vista así, uno da normal, y se le para un tipo al lado y le dice, ¿está todo esto? Y dice, yo, altísimo, hermano, esto es como un 200 pisos más o menos, qué chiquitico está esto. Y le dice, tú no sabes que la gravedad, si tú te tiras aquí, rompes la gravedad y no te vas a estrellar contra el piso. Y dice el tipo, ¿cómo que no me voy a traer contra el piso? Y dice, no, compadre, porque la fuerza de gravedad se rompe a esta altura exactamente. Se rompe y tú no vas a caer al piso, vas a hacer como una fuerza y te va a impulsar para arriba y vas a caer parado en el suelo. Y dice, ¿cómo que no? ¿Estás loco? Y dice, tírate. Y dice, tírate tú. Y dice, tú, mira, yo me voy a tirar porque se rompa la gravedad. Y el tipo coge y se tira, ¡guau! El tipo mirando va, y cuando llega al suelo, evidentemente el tipo hace una cumbita y cae parado. ¡Va! Y le dice, ve, te lo dije, tírate, que es la gravedad que la va a romper. Y el tipo se dice, ah, me voy a tirar también. El tipo se tira, ¡guau! Se revienta. Y cae al lado el tipo así. Y se le. Bueno, Barbara Soto y le dice, coño, Superman, mira que tú eres estúpido, bro. Vas a seguir matando gente. Puta, tú eres Superman.
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0: Dale, Ritmo 95, Cubatón y más. Estás escuchando el Bombo de la Mañana. Buenos días para ti que estás ya ready para este viernes de Cuchicuchi a gozar la vida, ¿viste? Ya tú sabes lo que nosotros decimos aquí, los viernes de Cuchicuchi es para gozarla, caballo. Vamos con las noticias de farándula. Está movida la farándula como siempre, como de costumbre.
1: Con el moño virado.
0: Digamos que no se le viró el moño porque considero que no habló mal del género reparto, pero sí dijo unas cuantas cosas de lo que piensa del reparto. Te estoy hablando del músico cubano Alain Pérez, que ofreció su opinión del reparto cubano. Este video lo veo en la página Enrumbado, que es una página dedicada a la salsa y a la timba. O sea, ahí estaban debatiendo sobre las músicas, las corrientes musicales y demás, y le preguntaron a Alain sobre su opinión del reparto. Y esto fue lo que dijo Alain.
2: El reparto no ofrece nada interesante. Es una tendencia, es un género ligero, no ofrece técnicamente y musicalmente nada complicado. Pero el movimiento, como arrastra un lenguaje y nace de la juventud, conecta, claro, conecta, y de la juventud mueve masa, mi hermano, y eso no hay quien lo pare. Lo que sí no me gusta el reparto es la grosería. Estoy de acuerdo con eso, lo he dicho mil veces, y no estoy el que quiera hablar feo y vulgar y cochino, que se lo bueno, se compre un, no sé, un puerco o una navaja o...
0: Bueno, eso fue lo que dijo Alain. ¿Qué tú crees, hermanito? ¿Es necesario decir groserías en el reparto para que se haga popular o no tiene nada que ver? ¿Qué tú crees, Junco?
3: Ah, mi hermano, pero es verdad, el reparto tiene buena música. Tiene una música que
0: mira,
3: es...
0: Mira, dichábate, la gente no está entendiendo lo que dice y ahí está Ryan Castro, Maluma, todo el mundo publicando,
3: claro,
0: dichábate.
3: Es el ritmo y tiene... Ahora, eso es como, por ejemplo, como las religiones. No, la religión no es mala, lo que es malo es religioso.
0: Eso es grande, lo que acabas de decir es grande, hermano.
3: Entonces, yo creo que para el reparto no tiene obligación, tienes que decir mala palabra. Pueden haber canciones de reparto sin mala palabra y va a triunfar. Lo que hay, eso tiene su proceso también. Así empezó la rumba, el guaguancó.
0: Bueno, me acuerdo del trap también, que antes
3: el trap era de mala palabra. Lo que pasa es que por eso van a ir gente que lo van a ir limpiando.
0: Se va comercializando.
3: Se va comercializando y se va a ir limpiando. Eso es así. Oye, dice uno, cariño, te extraño. Dice Armando, el curso ese de bricolaje ese que estás haciendo te está afectando demasiado. Dice, no digas estantería, vieja. Y dice, mira, mejor lo deja. Dice, los cajones.
0: Está demasiado apasionado con su curso. Maritza Martínez. Abrazo, buenos días. Escríbeme un mensaje de texto. Quiero leerte, quiero saludarte. Maritza Martínez está escribiendo bien tempranito. Dice que está feliz, que el 20 de junio va a gritar ahí en el Rancho Cubiche Libertad Cuba. Así es. Esta noticia de que Díaz-Canel ha sido sentenciado está alegrando a la comunidad muchísimo. Mm-hmm. Habla Giovanni, habla Matador. Dice para aquí Osmani, también está saludando. Abrazo grande, felicidades, mi hermano. Aquí estamos nosotros, unidos, siempre para adelante. Yeah.

0: lo dice Jacob Forever.
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2: Así mismo, y feliz viernes, viernes de Cuchicuchi. Buenos días para ti que estás ahí disfrutando del viernes. Ya cumpliste durante toda la semana con tu deber. Ahora vamos a cumplir con nuestro beber. Lo vamos con cumplido. Nuestro beber cumplido. Ah, hermano.
3: Claro que sí, mi hermano.
2: Son las 6:55. Ahora en camino te voy a decir qué es lo que está pasando con este titular que tiene a toda la comunidad latina y cubana aquí en Miami contenta. Algo que tiene que ver con el dictador Díaz-Canel.
3: Siempre te voy a decir una cosa. Mi abuelo decía, a las bonitas con la lengua y a las feas con los dedos. Nunca lo entendí, pero no sé. Vamos a ver si ustedes...
2: No lo entendiste. Mira, ahora en camino también te digo que tengo boletitos para este día de hoy, ¿ok? Buenos días, esto es Ritmo 95, Cubatón y más.
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1: Hola, buenos días. Hoy es el cumpleaños de la gente.

0: Hola, gemela. Hola, gemelita. Hola. Feliz cumpleaños, chica. Que te partan y te cayó viernes de cuchicuchi, gemela. El que coma ahí en esa casa come doble.
1: Las mejelas.
0: No, la gemela, la gemela.
1: La mejela.
0: Felicidades, felicidades para ustedes. Gracias por dejar tu mensajito. Viste, tú me puedes dejar el mensaje que tú quieras, así como ellas, ¿ves? Que están anunciando su cumpleaños. Felicidades, se les quiere mucho. La ñaña, que le cante rapidito aquí para seguir con la música. Ñaña, dale ahí, dale ahí. Llegamos al...
2: Ne deseamos a ni nombre año, nombre año, nombre año feliz, vecino.
1: Niño.
0: Besito para esas gemelas. Oye, quédate aquí.
1: Ñañemeña.
0: ¿La qué?
1: Cumpleaños Ñañemeña.
0: Ñañemeña.
1: Ñañemeña.
0: Quédate aquí, que hay una gran noticia que tiene que ver con la dictadura cubana. Ya te cuento. Buenos días.

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1: ¡Sabroso, papá!
0: ¿Tú sabes todos los apoyos eso?
1: ¡Papá, claro! Yo me gradué de cubano en la Universidad del Cubatón y más.
0: Igual que Conan, tú, ¿no?
1: Así
0: tú eres
1: apoyólogo.
0: Tú estudiaste apoyología.
1: Apoyología. Buenos días. ¿Tú cómo te sientes tú? Tú, es contigo que estás ahí en el carro, en la casa. Quita esa cara de amargura, chica. Relájate.
2: Dame café. Tómate
1: un cafecito.
2: Quiero café. Dame café.
1: Tómate un cafecito. Café. Así es.
2: Estos resultados.
1: Ah, mira. Mira, el tamaño de tu éxito siempre va a ser proporcional al tamaño de tu reto. Al reto que te viste enfrentar. Si tienes reto pequeño, bueno, así va a ser tu éxito pequeño.
0: ¿Y si ahora, el reto
1: grande.
0: No, si tienes el reto pequeño, pégate bien a algo.
1: Sí, no, y si tienes el reto grande, úsalo. Si tienes el reto grande, úsalo, que vas a conseguir grandes cosas, ¿viste?
0: Ahí está.
1: Son las 7:18. Vamos a revisar algunas de las noticias que hoy están rompiendo el celular.
3: Franjo, cuéntame las noticias.
1: Aquí lo tengo, cuchicuchi, aquí lo tengo. Fíjate que Estados Unidos sanciona a Díaz-Canel y familiares cercanos junto a un hijo y un nieto de Raúl Castro. Esta es la noticia con la que nos despertamos hoy. ¿Por qué nos emociona? Porque así actúa un país como este. Te está sentando un precedente legal, un marco legal para poder tener, insisto, la legalidad de sacarte y ponerte tras la reja. Entre los sancionados está el presidente Díaz-Canel, bueno, el mandatario Díaz-Canel, su esposa Liz Cuesta.
0: Ajá.
1: Su hijastro Manuel y Anido Cuesta.
0: Ah, ese que se compró una
1: Madrid,
0: casa. Ese que compró una casa de 3 millones en Madrid.
1: En Madrid.
0: 3 millones de euros.
1: Además aparece en la lista Raúl Alejandro Castro, hijo del coronel cubano Alejandro Castro Espín. Ambos son nietos respectivamente de Raúl Castro.
0: Oh.
1: Ya Raúl Castro también está sentenciado. Ahora, lo que no aparece por ningún lado es el personaje El Cangrejo.
0: El Cangrejo no, el Cangrejo, ¿cómo se llama? El Cangrejo se llama...
1: Entonces, ¿qué pasa? ¿Será que él está entregando a esta gente, Bunko? Ese es el tipo que está llamado a tomar la...
0: Y ese es Delcy Suárez, ellos. Se llama así, ese es Delcy,
1: Rodríguez.
0: Es Delcy Rodríguez, Delcy no sé Rodríguez. Quién es Delcy Suárez. Delcy Suárez. Ah, no, ese es el abogado de Delcy Suárez.
1: El abogado de Delcy Suárez.
0: Te puedes ayudar.
1: Si tuviste un accidente.
0: Te puedes ayudar.
1: Mira, Trump, no, hablando serio.
0: Te puedes embarcar.
1: Mira, otra cosa, Trump promete ocuparse de Cuba tras Irán y asegura que tiene muy buenos planes para la isla. La noticia dice que desde el despacho Oval, Trump afirmó que atenderá la situación de Cuba una vez que resuelva la crisis con Irán y calificó al régimen cubano como una nación fallida. Lo volvió a decir Trump. ¿Sabes que anda por ahí rodando? Estoy viendo si es real el video, pero lo he visto en varias páginas, que Trump ayer echó un sueñito ahí en la casa Oval. Un poquito.
0: Sí. Ver, yo lo que vi, me di algo que yo nunca había visto.
1: ¿Qué viste?
0: Nunca
1: lo
0: había hecho. Y no sé si eso es. Oye, yo me estaba despierto ya. Yo metí, mi mujer me dice, oye, mamá, ya despiño, estás roncando mucho. Pero ya hoy, estaba despierto, vistiéndome y roncando. Estaba así nomás, así, vistiendo y yo.
1: Ahora sí, ya está.
0: Ya me llegó el que me trajo, ¿verdad?
1: Dichábate.
0: Bro, te voy a decir algo, mi hermano, algo que tiene que ver. Tú sabes que yo hago un monólogo, que el hombre que es hombre. Pero ahora mira esto, ¿sí? Mi hermano, era de cosa de hombre. ¿Qué va a estar un hombre grabando TikTok, bailando, haciéndose que está lindo, mordiéndose los labios? No, compadre, con el hombre, no, el hombre tiene que ponerse a arreglar un ventilador, a vender algo ilegal, a arrancar hierba al patio, a preñar la prima, la esposa, a que está en la pantalla, ni qué cara, ta, eso es de pájaro, bro.
1: Está en la pantalla, sí, está en la pantalla.
0: El hombre no pide tantar ni pide nada de eso.
1: Análisis del creador del monólogo, el hombre que es hombre. Oye, quédate en camino, que ahora en camino también te voy a decir, valga la redundancia, a ver lo que está pasando en la farándula con Alexander González de Gente de Zona. Ya te cuento, buenos días.
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1: On air. Eres un talentazo, Almendrita.
2: Un talentazo.
1: Así es, sigue adelante, sigue adelante. Te queremos mucho a ti, a tu mami, a tu abuelita. Un abrazo grande, ¿ok?
2: Sí, chichichi,
1: son las 7:26. ¿Cómo es?
2: Chichichi, lelele. ¡Viva Chile!
1: Así es. 7:26. Juan, en camino quiero hablarte de todo lo que está pasando con gente de zona, con su gira. Y además de eso, decirte el premio que tengo que tiene que ver con Orisha. Eso viene en camino aquí en el Bombo de Ritmo 95, Cubatón y más.
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0: Vale tu guarda y confianza. Estás escuchando el Ritmo 95 Cubatón y más feliz viernes, Cuchicuchi. Habla, Matador, ¿cómo va la mañana? Envíame un mensaje de texto, escríbemelo o déjame una nota de voz. 305-646-9595. Aquí estamos compartiendo contigo. Carolina Rosel está saludando. Frank de Jayalía, siempre en contacto. Dice, los monstruos de la radio. Cari Castro también está aquí con nosotros. Gracias, Cari. ¿Qué pacho, papá?
1: Sí, tenemos situación actual, dice, ¿no? Empatando un empin con otro empin. Vaya, el empin es la base de todo. Empatando un empin.
0: Ay, ay, ay.
2: Con el moño virado.
0: Bueno, tú sabes que ayer fueron en Puerto Rico los premios Tu Música Urbano. Y nos alegra tanto ver tantos representantes cubanos en esos premios, porque para nadie es un secreto que la música de Puerto Rico logra muchísimas de las canciones ser éxitos internacionales, Junco. Uh-huh. Y habían artistas, y artistas de la nueva generación, diría yo. Es decir, yo no vi por ahí ni al Chacal, ni vi a los artistas que ya están consagrados, ¿no? Vi a los artistas jóvenes, vi a Dale Pututi Nesti, vi a Guau Popi, vi a Diván, vi a Lenier, que Lenier está como en medio de las dos generaciones, ¿no?
1: Sí, Lenier es como el platanito frito. Es como un site, está ahí, él mezcla con todo. Él está ahí en el medio de todo, él mezcla, es como una piscuta. La piscuta, la bola, la piscuta, que para llegar al otro lado. Él está ahí. Bueno, él está ahí.
0: Y bueno, y también la página La Familia Cubana, que la verdad hacen muy buen trabajo. Siempre se lo digo, aunque sea bien odioso el Gabrielito. Yo siempre le digo, hermanito, bro, hacen un trabajo espectacular, me parece. Que
1: porque
0: tú,
1: está en todas, mi hermano.
0: Está en todas, se mete en todos lados. Pero y es bueno para el género, ojo. El género necesita eso, cobertura. Porque si no se le da cobertura a los artistas, ¿quién se entera de los
1: chicos? Tiene que tener un poquito más de comprometerse un poquito más con la familia cubana, porque la familia cubana en estos momentos no solamente fiestas y guaracheos, la familia cubana también.
0: Bueno, es verdad.
1: Como los días le preguntaron, oye, ahí vi, ¿verdad que la familia cubana de tu fiesta no están los presos políticos? ¿No está un poquito
0: muy
1: la?
0: Muy bien dicho.
1: Hay que ponerlo porque estamos en eso. Sí, no te puedes apartar tanto de la política.
0: Es verdad, estoy de acuerdo contigo. Lo cierto es que estaban allí en Puerto Rico y la familia cubana se encontró a Lenier y a Diván. Escucha un poquito de la interacción de ellos.
3: ¡Pure corazón! Oye, ¿por qué ustedes cantan tan bonitas, series? ¿Por qué ustedes cantan tan bonitas, series?
4: Oye, yo no sabía que a Iván le gustaban los peces del mar.
3: Los peces del mar. Compadre, pero después dicen que los artistas no son arriesgados. Él está siendo arriesgado.
4: Los animales de la tierra.
3: No, pero él está siendo arriesgado, está bien. Está bien.
5: Los peces de los más lindos que cantan de Cuba, así que nadie se ponga bravo ni ofendido. De los que más lindos cantan de Cuba. Los dos.
3: Ah, ok. Mira,
4: lo digo, Raimel.
3: Mira, hazme caso, tengo que hacer contenido. Pobre corazón, doño, ¿qué? ¿Cuándo viene una nueva colaboración de ustedes?
4: Ya tenemos ahí, goza.
3: Sí,
4: estamos pensando ahí un tema ahí.
3: ¿De ustedes dos o con alguien más?
4: Estamos pensando, escuché un tema por ahí, es la segunda parte, como te pago, a lo mejor la hagamos juntos.
1: ¡Oh! Eso es mentira. Cuando tú ves un artista que dice, estoy haciendo un proyecto ahí, que estoy en algo ahí, es que no está haciendo nada.
0: Típico que cuando te entrevistan y próximo proyecto, tengo un par de proyectos, pero son sorpresas.
1: Que está mal desubicado.
0: Está mal palmado, o por lo menos no han hecho nada, ¿no?
1: Sé que no te han llamado ni para decirte cómo tú estás, ni para pedirte la hora. Así que.
0: Típico que cuando un artista dice, ¿y a qué le debe este éxito? Bueno, le agradezco mucho a mi familia. Tiene como 3 meses que no se habla con la esposa. Pero el tipo, para ser políticamente correcto, agradece a la familia en público. Dice, no, mi esposa que ha sido mi ayuda.
1: ¿Y qué estás ahora? Dice, no, yo aquí estoy empezando un proyectico ahí que no sé qué eso quiere decir. Y la musa es la raíz, pues la tiene en Punta Cana.
0: Papi, estamos ácidos tú y yo hoy, cuidado.
1: A ver, mira esto. Dice, doctor, dígame otra vez eso. Que tengo océanos en la mirada, señora, es catarata que tiene los ojos. Catarata.
0: Océanos en la mirada. Dale, sigue la música, que en camino te voy a regalar los boletitos para que vayas al concierto de Orisha. Buenos días.
6: No sé cómo llegaste, pero quiero que te quede.
7: Pero tú eres loco, si todavía no estamos conociendo. Además.

0: Y si te gusta esto, quédate aquí que viene una hora de música sin comerciales aquí en la mezcla del bombo de la mañana. Ya tú sabes, son las 7:52. Estás escuchando el show que te alegra en la mañana, chico, cargado de risa. Aquí ponemos todo lo divertido. Sabemos que hay algunas noticias súper complicadas, pero bueno, estamos, ¿no? Tú sabes. Mira, nos dicen por ahí, caballero, ustedes dos están con el moño virado hoy. No, que en el segmento anterior le tiramos a todo el mundo. Desde la familia cubana para ir para abajo.
1: Todo el mundo le echamos.
0: Nos pusimos ácido, venga.
1: No, de verdad que sí. De verdad que sí.
0: Mira, estoy viendo la foto de un influencer que sale la barajita del mundial. Tus hijos están llenando el álbum del mundial. No. Eso está por todos lados, los chamaquitos. Y estoy viendo una influencer que se estampó todas las calcomanías del mundial en su cuerpo.
1: Y te, ya hay una influencia vieja. Una frase de un influencer cuando sea viejo.
0: ¿Qué dice? ¿Qué dice?
1: Ya no me importa salir bien en la fotografía. Con salir bien en la radiografía me conformo. La radiografía.
0: Es como el cuento del abuelito que le dice a los nietos: me bajé una aplicación de cita.
1: Sí, abuelo, una estación de cita. ¿Y cómo te va? Dice: el martes a las 7 tengo un urólogo.
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0: Gracias, Bad Bunny. 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
1: Te voy a hablar de frases. Hay una frase que dice: irse a tiempo es llegar temprano a otro lugar.
0: Y el que entendió, entendió.
1: El que entendió, entendió. Mira esta otra. El ajedrez no se acaba. El ajedrez se acaba cuando se comen al rey, no cuando cualquier pieza se come a la reina.
0: Oh. Y no estás hablando de jueguito. Dale, quédate aquí en el bombo de la mañana. Esto es Ritmo 95, Cubatón y más. Después no digas que no te lo dije. Siempre activo contigo. Llegamos al viernes del Cuchicuchi. Me encantan los viernes y me encanta también el Cuchicuchi. Pero claro, qué lindo llegar bien confiado en uno mismo.
3: Claro que sí, pero para eso tienes que tener la seguridad de que tienes un cuerpazo espectacular, que no tienes que tener complejo ninguno cuando llegue ese momento. 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

0: conmigo, hermano. Me da fuerza y salud para seguir luchando por mis sueños, men.
1: No, hermano, qué rico.
0: Qué bello, qué bello. Gracias a Dios. Gracias por un día más, por una oportunidad más. Hoy tiene que ser uno de los mejores días de mi vida. Espero que el tuyo también, ¿oíste? ¿Cómo te sientes hoy, Vinero?
1: Yo me siento súper bien, mi hermano. Cada vez que tú me dices eso, yo no sé por qué me... Cada vez que yo te digo diciendo, hoy es el día más lindo de mi vida, a mí me da tremenda fuerza para seguir luchando.
0: A seguir adelante. Mira, en esta hora hay un tema complicado. Digo para las parejas, pero es que tenemos que tratarlo porque nos llegó por mensajería de texto y quiero leértelo. Eso viene ahora en camino. Este hombre que está pidiendo ayuda, lo vamos a ayudar a solucionar el problema, ¿ok? Mm-hmm. Los chistes de Bunko Quiñongo, las ocurrencias de Frangio, este show es el bombo de la mañana. Por ejemplo, un chiste de Bunko para que nos riamos antes de ir a música.
1: Ya, no, ahora, mira, hay un chistecito rico que yo tengo preparadito para ti. Este, pero es una de esos que me dijo mi abuela.
0: ¿Qué te dijo tu abuelo?
1: En su lecho de muerte, mi abuelo me dijo, si te dice, ay, qué mal tú me caes, ataca, que eso es tuyo. Si ay, qué mal me cae ese negro, atácala.

0: este hombre, es anónimo. Primero, no quiso decir su nombre ni qué le está pidiendo a su esposa.
1: Ah, bueno.
0: Pero nos dice, muchacho, estoy preocupado porque mi esposa, después de muchos años de casado, ahora me pide experimentar cosas nuevas en la intimidad.
2: Esas cosas nuevas siempre llegan al mismo destino.
0: ¿A qué?
2: Todas las cosas nuevas siempre van, por mucha vuelta que dé, la cosa nueva termina en el mismo agujero.
0: Lo primero que quiero resolver es... Lo primero que quiero resolver es, ¿qué será que le habrá pedido su esposa? Y dicen que tiene ya varios años de casado. ¿Qué será que le habrá pedido ella a él que él está tan preocupado?
2: Los años de casado son directamente, lo puedo decir,
0: al ocio negro, de la mujer.
2: Al agujero negro. Todas estas experiencias nuevas, todas estas experiencias
0: nuevas. Pero a ver, ¿y si la mujer le pidió ir para un club de esto, de compartir, ¿sabe? ¿Cómo se llama eso?
2: De intercambio de pareja.
0: Sí, de intercambio de pareja, men. ¿Cómo se llama eso?
2: De swinger. Claro, pero cuando una mujer te lleva a un club swinger, es porque ella quiere que se la
0: swinger.
2: Que le dé por todos lados, hermano.
0: Entonces, para ti que estás ahora escuchando, dice, quiere parquear por atrás, dice Omar. Ya estamos en vivo en el TikTok, búscanos en la cuenta oficial de la radio, ¿ok? Ritmo 95 Miami, en la lupita del TikTok, busca Ritmo 95 en vivo y no va a ver ahí en la cabina, está la toma de Bonco y de un servidor Frangio. A ver, ¿quieres que te swinger?
2: Sí, mira, te voy a decir algo. No hay nada, no hay una cosa que swingue, vamos a decirlo en ese idioma, swingue, más rico que alguien que no le conviene. Nada que aquí, mi más rico, que alguien que no te conviene.
0: Mira, dice otro mensaje, ¿ves? A ver, dice, hola, para participar en la reyerta, me parece que le propuso un trío y no musical.
2: Claro,
0: pero ahora tú que estás escuchando, ¿serías capaz de, sabes, de atreverte a experimentar esas cosas nuevas para no perder a tu pareja?
2: No, es que las parejas son Dios, puta madre. Y sabes que pensé cosas nuevas, tío, bueno, vamos a hacer una cosa, vamos a hacer un trío. Y tío, bueno, vamos a hacer un trío y cuando ella venga se te aparezca con un tipo.

0: Mr. Pink. Déjame separar, hacer silencio, gong.
1: Ajá.
0: Es porque de Rosado y Arma.
1: Ajá, de Arma Rosada.
0: Yari Castro, Yaimí, Osmani de Coro. Mira, oye, el tema, dime.
1: Bro, Johannes Coca también que está ahí, que me ha mandado mi cosita, me ha mandado una cosita buena.
0: Tira ahí una que te mandó Johannes Coca.
1: Mi hermano dice, ya sacamos, ya por fin fuera la familia sin Gaesa. Gaesa es lo que es Gaesa, ¿no?
0: Claro,
1: conglomerado Gaesa.
0: Claro.
1: Así, a fin fuera de la familia sin Gaesa.
0: Así es, sin Gaesa. No estamos hablando mal.
1: No,
0: la gente de Gaesa y no vamos a tener a esa familia que maneja el patrimonio de la dictadura. Entonces, si ellos son Gaesa y nosotros vamos a estar sin ellos, podemos decir fácilmente que vamos a estar
1: sin Gaesa.
0: Qué entretenido el juego de palabras, brother. Rafael Pou, te estamos leyendo. Un abrazo grande, hermanito. Abrazo, se te quiere mucho, hermano. Dice, oye, buenos días. ¿Qué se hace al final? Eso se lavado y queda nuevo. Julio el camionero. Porque hoy estamos hablando de este hombre que quiso ser anónimo. No quiere decir su nombre ni lo que le pidió la esposa, pero él dice que está preocupado. Dice, nos escribió un mensaje de texto y dice, muchacho, estoy preocupado porque después de muchos años de casado, mi esposa me está pidiendo que experimentemos cosas nuevas en la intimidad.
1: Oye, eso.
0: No dijo qué, pero entonces nosotros estamos aquí sacando conclusiones. ¿Qué le pediría? Entrar por a...
1: Es como el tipo que va al médico. Dice, doctor, tengo un dolor ahí, mucho dolor abajo aquí, en la salida de aquí. Y le dice, tipo... Hacen una radiografía y dice, miren eso, mi señor, mírenlo, pero no le va a oler si lo que tiene ahí es un pepino. Y dice, tipo, bueno, yo estoy, voy a tener que masticar mejor los alimentos.
0: Masticar los alimentos. Está como el gay que llega a una charcutería y ve tremendo chorizón y lo pide, dame ese de allá.
1: Y dice, ¿quiere que se lo pique en rodaja? Y dice, niño, ¿qué usted piensa que yo lo que tengo es una alcancía?
0: ¡Ay, caballo!
1: Es una alcancía. A ver, una alcancía.
0: Mira, estamos hablando hoy. Este hombre, la mujer le pidió. Pero a ver, ¿tú serías qué serías capaz tú de hacer para no perder a tu pareja? Porque si tu pareja te lo está manifestando es porque está aburrida contigo en la intimidad. Y la intimidad es parte importante del proceso de la pareja, el proceso de vivir de la pareja. Irina Pérez dice: por atrás para coger impulso. No, por atrás ni para coger impulso, dice. Ah, bueno. Lenín Sosa dice, para mí, lo mejor de la emisora de Miami, gracias. Ya la mujer no quiere nada más con él. Bueno, pudiera ser. ¿Ves? Empieza el análisis. Puede ser que ya la mujer no quiere más. Entonces lo está sometiendo a retos fortísimos. Claro.
1: No, pero yo creo que... No, pero también hay veces que la relación necesita magia.
0: Ah, eso.
1: Entonces, ¿tú quieres magia? Y dice, sí, mamá, yo quiero magia. Entonces voy a echar un pop.

0: me voy a desaparecer.
1: Dice mi amor, es Miss Pink porque soy damita. Ah, claro, Miss Pink, así es, verdad. Se me olvidó el Miss, importante. Oye, sigue la música. ¿Qué será lo que le pidió la mujer a este hombre que dice que quiere variar en la intimidad? ¿Y acaso tú serías capaz de hacerlo? Mis chavales, dice el Colorado, dice, mis chavales, feliz viernes.
0: Órale, chaval. Sé que el lunes, el miércoles que viene nos va a invitar a un español.
1: Ah, bueno, el miércoles que viene.
0: Sí, vamos a hacerlo.
1: Ok, déjame, me voy a ordenar para el miércoles que viene.
0: Bueno, cosa que tú tienes, ¿no? Cantidad de cosas.
1: Ah, el miércoles que viene tengo que estar a las Creme for Lord.
0: Coño.
1: Bro, me pierdo siempre lo bueno. ¡Hola, Daniel! Y camionera, dice mi pingón. No, perdón, Miss Pingón. Dios mío.
0: Ella se llama así.
1: Vamos a escuchar música, mejor.

0: 5 de la mañana. ¿Cómo va ese ánimo? Hoy es viernes. Tranquila, tranquilo, relájate. Ya. Sal a la calle, disfruta. Ve a un lugar, tómate un trago. Hazlo con equilibrio. Mira, procura no hacer como. Procura que tú, cuando tú salgas de tomarte ese trago, tu cara coincida con la de la licencia de conducir. Hay gente que sale con la cara partida ahí.
1: ¡Ay!
0: No, está muerto loco.
1: Tiene con la cara partida.
0: Claro.
1: Eso. Sí. Yo, pero, trata de que
0: eso lo decíamos allá en los campismos en Centro Habana. Allá.
1: Pero trata, como bueno está eso. Trata de que tu cara coincida. Si vas a tomar, por lo menos trata de que tu cara coincida con la de
0: la licencia.
1: Es tú sales con esa cara que no pareces tú.
0: Claro. No, pero entonces te toca, cuando sales de ahí, te tocan los policías, que por lo general los policías son unos maleducados, ¿no? Porque los policías te paran y te dicen: usted ha tomado. Eso es mal educado, porque no se te pregunta, ¿y usted ha comido?
1: ¿Cómo le va en su casa?
0: Oye.
1: ¿Sus hijos se portan bien?
0: Sí, claro. No, todo es usted ha tomado.
1: Por eso, mis propósitos para hoy son echarle más leña al fuego, ser la gota que derrama el vaso y alborotar el gallinero.
0: Ay.
1: Eso es lo que voy a hacer yo hoy. Voy a portarme mal.
0: Hablando de alborotar el gallinero, si tu esposa te pide experimentar cosas nuevas en la intimidad, ¿tú la complaces? Si tu jefa te dice, mira, que esto no lo escribió un oyente que dice que está complicado porque su esposa después de muchos años le pidió experimentar cosas nuevas. No dijo qué, parece que le dio pena, no dijo qué.
1: No dijo qué.
0: Pero bueno, tú serás capaz de extralimitarte dentro de tus cosas clásicas para que no perder a la mujer, porque la mujer te lo está avisando. Te está diciendo, quiero experimentar cosas nuevas.
1: Bueno, te voy a explicar algo. ¿En qué se parece el Anuel femenino? El Anuel.
0: Anuel.
1: El Anuel. El Anuel femenino. Al cake del cumpleaños. Al cake del cumpleaños.
0: ¿En qué se parece, men?
1: Que si tú le metes el dedo y la dueña no protesta, ya te lo puede comer completo.
0: Saludos al pana Lenín Sosa y la gente se está riendo ahí. Colorado, hombre, colorado.
1: Es Colo Colo. Colo San Colo.
0: Mira, Judy, un abrazo, Judy. Gracias por conectarte. Dice, mensaje para revivir el amor. Nos llega un mensaje de texto por aquí. Le propuso algo nuevo al marido. Y hasta se bañó, se afeitó y se echó perfume. Pero lo nuevo es dormir sin roncar y dejarle el control del televisor. Bueno, pudiera ser. A ver, yo creo que le prohibió algo más atrevido todavía. Habrá que ver. Sigue la música aquí en el Bombo de la Mañana de Ritmo 95. Hoy es viernes de Cuchicuchi.
1: Y recuerda que el cerebro es el cerebro. Es el órgano más destacado. Esto me lo mandó Johannes Coca.
0: A ver.
1: Funciona a las 24 horas, a los 365 del año, desde tu nacimiento hasta que te vuelves comunista. ¡Guau!
0: ¡Se fue!
1: ¡Se fue!
0: Así dicen los reparteros, ven. ¡Se fue!

0: pone bueno esto, señoras y señores. Ritmo 95, Cubatón y más. 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Conéctate para que escuches los chistes de Bonco, las ocurrencias de Frank y sobre todo la buena vibra tuya. Ahora mismo voy a recibir una llamada. 305-646-9595. Esa llamada va a tener la oportunidad de llevarse los boletos para el concierto de Oricha, que está para septiembre, ¿no, Bonco?
1: El 12 de septiembre. El día 8.
0: 12 de septiembre. Así que 305-646-9595. Tú llamas y te va a atender la llamada y ganas ahí, ¿ok?
2: Otro sonso bonito que ve un San Juan.
0: La llamada número 7, me dice Osmani.

0: Vamos a recibir la llamada. 305-646-9595. Llamada número 7. 1-2-3-4-5-6-7. Buenos días, ¿cómo te llamas?
1: ¡Yay! Buenos días.
0: Ahí, te escucho contenta y feliz. Feliz, feliz.
2: Mira qué rico está.
0: Debí tirar más fotos que cuando te tuve.
1: Pero
0: eso.
1: ¡Qué pude!
0: ¡Cómo! ¡Qué alegría! ¡Qué alegría! ¡Qué lindos oyentes tenemos! Definitivamente.
2: Está acabando.
0: Cuchi Cuchi, si yo te digo ritmo 95, ¿tú me dices?
1: Cuatro, mi más.
0: Venga, mamá. Quédate ahí que te estás llevando los boletitos para que vayas al concierto de Olicha.
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0: Dice por acá, Diari, qué riquera, me encanta con la loca. Si te gustaron las mezclas, recuerda, aquí este par de locos te tiene mezclas todas las mañanas a las 8 de la mañana. De parte de Yeto, el más completo.
1: Y recuérdense que el que llama al 786-391-4398 va a tener ahora mismo una entradita para el concierto de Cora Loca con Testía de Río Grande, churrasquería.
0: Así es. Sigue la música, ¿cómo?

0: Señoras y señores, somos Ritmo 95, Cubatón y más. La única emisora que pone esta música 24-7, los 365 días del año.
1: ¡Ándale! Ahí está Frankie, está allá al lado. Y Bonco Quiñongo está
0: in the house.
1: ¡Agua!
0: Ahora en camino quédate que te voy a decir lo que pasó con Donald Trump. Parece que se quedó dormido, brother. Pero ya te cuento eso, se viene en camino. Buenos días.

0: Bárbaro Rebato.
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0: Estoy en vivo aquí contigo, Frangio y Bonco Quiñongo, desde el bombo de la mañana de Ritmo 95. Aquí estamos, tú dile nada más, Alexa, pon Ritmo 95 y ahí te conectas con nosotros. Recuerda que la vida no es fácil, nadie dijo que sería fácil, pero el tamaño de tu éxito es el tamaño del reto que tú enfrentas. A mayor reto, mayor éxito. Ahora, ¿dónde prefieres estar? Eleva tus estándares, eleva tus estándares.
1: Frangio, cuéntame las noticias.
0: Bueno, dale, te voy a contar las noticias. Mira, las noticias del día de hoy. Una de las más importantes y la que todos estamos hablando es que Estados Unidos sanciona a Díaz-Canel y familiares cercanos junto a un hijo y nieto de Raúl Castro, señores. Estados Unidos sanciona a Díaz-Canel. ¿Qué quiere decir esto? Que están colocando un precedente legal para poder ejercer la presión. Me gustó lo que tú y yo debatíamos hace rato fuera del aire, Bonco. Ahora que verdaderamente sí están experimentando el bloqueo. No lleva más de 6 meses.
2: No lleva más de 6 meses y mira cómo están. Imagínate, y todavía han tenido el descaro de decir, y muchos de apoyar, no, quita el bloqueo, que llevan 67 años aguantando y resistiendo un bloqueo americano. Qué descaro. El bloqueo es ahora. Ahora es el verdadero bloqueo. El que tanto ellos programaban. Y no llevan ni 6 meses y mira cómo están.
0: Hermano, para que tú veas. Me encantó.
2: Ahora sí es
0: bloqueo. Me encantó esa reflexión tuya porque es cierto. Este es el verdadero bloqueo donde te sacan todos los las líneas aéreas, donde no te mandan gasolina, donde te bloquean las tarjetas que tú utilizas para que los tuyos estén en comodidad.
2: Donde ya no puedes comercializar con nadie, porque el bloqueo era solamente, o realmente en el embargo era con Estados Unidos, no comerciaba algunas cosas con Estados Unidos. Ahora ya sí retiró todo el mundo, ahora sí hay verdadero bloqueo. Y no llevan ni 6 meses. Y mira cómo están, no van a durar 67 años ni 67 años.
0: Así es. Oye, saludo ahí a Inche Miami que se conecta, te saluda.
2: La gente de Inche Miami en la casa, mi familia, nos vemos ahorita nos vemos por allá.
0: Mira, Trump promete ocuparse de Cuba tras Irán y asegura que tiene muy buenos planes para la isla. Eso es parte de las noticias. Ahora, la reyerta del día de hoy.
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0: ¿Qué pasa? Que ayer Trump, hay un video por ahí viral rodando donde aparentemente Trump está dormido. Echó un sueñito cortico en la oficina oval. Anoche se estaban discutiendo cosas importantes. Habló de Cuba, habló de los medicamentos. Dijo Trump que iba a bajar el tema del costo de los medicamentos. ¿Qué más habló? Habló del medio ambiente, de la leche en las escuelas. Se está circulando por ahí, vi hace ratito. Estaba discutiendo la firma de un proyecto de ley para que la leche entera regrese a las cafeterías escolares en los Estados Unidos. Lo cierto es que dentro de todo eso, el hombre parece que echó un 10. ¿Cómo se dice en cubano?
2: Echó una zurnita.
0: Una pesca. ¡Lázaro!
4: Dime, ¿qué, chico? ¿Qué pasa? Si eres cometimba.
0: Mira, no, la zurna, se dice zurna, ¿no?
2: Una zurnita. Una pesquita también, dicen en Cuba. Una pesquita porque tú mueves la cabeza. ¿Sí?
0: Bueno, Trump dijo, ya habló. ¿Sabes que Trump no se queda callado? Oh. Es que él no se quedó dormido. Que su salud está 100% efectiva y estable. ¿Te acuerdas que Trump le decía a Biden Sleepy Joe? Pero ven acá, ahora el debate que tenemos aquí, estamos hablando Bonco y yo. Señores, después es un presidente de los Estados Unidos. Si tú que me estás escuchando, si tú, escúchame esto que para que tú veas que te vas a identificar, tú que me estás escuchando, en la tarde, de regreso a tu casa, en el tráfico del Palmetto, me vas a decir que tú no estás ahí.
4: Caballero, qué clase de sueño tengo.
2: Pero tú de vez en cuando
0: no. ¿A quién no le ha pasado, brother?
2: A veces en esas reuniones tú te has quedado medio. Tú lo que te estás mirando por dentro para ver si estás atendiendo de verdad. Si la atención te viene adentro. Tú coge y te cierra los dos y analiza.
0: Él no estaba dormido, estaba consultando con George Washington y Abraham Lincoln, brother.
2: Es como se comunicaba, ¿no? Estaba meditando internamente. Así como te llamaba. ¡Ay, un psiquiatra!
0: Trump pasó de hacer Make America Great Again a hacer Make America Sleep Again.
2: Make America Sleep Again.
0: Yo digo que a cualquiera le pasa. Ya, el presidente de los Estados Unidos, imagínate.
2: No le temas si mete una pesquita. Métemele a que si se le sale la baba por al lado. Ahí sí. Ya. Porque no hay nada más loco que usted le va a decir. Mira. ¿Quién no se ha levantado? Y te pasa la mano por la boca. No, ese era el. Y mira para todos lados. Ahí te vieron la baba. Mi psiquiatra me dijo, dice una. Mi psiquiatra me dijo que estaba loca. Y dice, ¿y fuiste a ver una segunda impresión? Y dice, sí. La segunda impresión. ¿Y qué te dijo? Me dijo que estaba loca y fea también.
0: Saludando a Melissa. Melissa también está por ahí saludando. Un abrazo también a Alex King, que nos escribe ahí en la música app. Buenos días desde Miami Garden. Siempre conectado. Un saludito a mi cuchicuchi Eric, que ya está en la caliente. Oye, tú sabes que Rudens, que siempre se conecta con nosotros. Fíjate tú lo que nos escribe Rudens. Dice, Frangio, Bonco, un saludo para mi hija Meili, que okay. ya está en casa después de 9 meses de haber estado detenida por ICE.
2: No.
0: Y no es Ice Dylan, no es Ice Dylan, no. No. No, no, felicidades para esa linda familia. Bro, que, qué lindo que está con tu hija, hermano. Sí, ¿cómo?
2: Ya que está en la casa se puede joder. No es lo mismo que estar detenida por ICE que estar detenida por ahí.
0: Sí, es verdad.
2: Pero ya que está en la casa, ahora encárgate de por ahí. ¿Oíste?
0: Así es, así es.
2: Recíbela por ahí. Y darle toda la alegría y todo el amor ese que le faltó en ese tiempo. Y acuérdate, a veces tú sabes que lo que te falta, tú sabes que es lo que tú tienes, es lo que tú quieres. Así esa es. Mujer te faltó y sabes lo que estás pasando por eso y lo que pasaste. Así que quiere, la ama, la respeta y vívanlo juntos, ¿ok? Ámense. La vida es una sola.
0: Así es, mira, Belki dice un saludo para las muchachas de Imperia Speciality. Especialmente quiere decir para Aniuris. Es paisana tuya. Aniuris, un abrazo, paisana. Sigue la música, estamos hablando mucho. Esto no es un podcast, esto es un show de radio, ¿viste?
2: Dale.
0: Dale, buenos días.

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3: 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Estás escuchando el bombo de la mañana. Buenos días para ti, Cuchicuchi. Habla, Mat.
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0: 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Ya tú sabes que esta hora viene siempre en este segmento.
1: Demasiado viral.
0: Viral está el día de hoy el video de Donald Trump durmiendo en la Casa Oval. A ver, estoy exagerando. Pues, pero tú sabes que se le reventa la polémica porque mucha gente que... recuérdate que él le decía a Joe Biden...
2: Sleepy Joe.
0: Sleepy Joe. Bueno, es que Trump pasó de hacer Make America Great Again a Make America Sleep Again.
2: Otra vez está durmiendo América.
0: ¿Pero a quién no le ha pasado? Mira, esa imagen de Trump medio dormido es exactamente proporcional a mi imagen a las 6 de la tarde en el Palmetto. Papá, ¿a ti nunca te ha pasado?
2: Yo sí, mi hermano, yo he tenido que parar, y parquear en el lateral y hacer una cosa esa que tú fuiste que me la enseñaste. ¿Cómo se llama eso?
0: Power nap.
2: Power nap.

0: power nap.
1: Snap, yo decía yo, snap, power nap. Power nap y te recupera, bro. Eso es una cosa de gente importante. Porque los pobres no tienen nada power nap. Los pobres lo que tienen es un sueño, el carajo. Pero ya, cuando tú tienes un power nap, entonces tú eres una persona importante.
2: Dice Bonco que el power nap lo hace la gente importante.
1: Sí, ya sé. Ya cuando tú estás jodido, tú estás arrancado, tú no tienes dinero, tú lo que tienes es un sueño, el carajo.
2: Mira, Donald Trump dijo que él estaba bien, que él no se quedó dormido, que su salud está intacta.
1: Claro.
2: Hay una que le escribe en el chat de los videos virales. Usted puede hacer lo que quiera, usted es el dueño del mundo.
1: Este puedo dormir hasta quimbando.
2: Bueno, a ver, y si Melania Trump le agarró en la noche anterior y le dio una revolcada.
1: Y a lo mejor fue el día que Melania le dijo, dale. Y cada 6 años, a lo mejor es dale duro ella cada 6 años. Es como un mandato presidencial. Le dije a mi mamá que quería, le dije a mi mamá que quería donar mi ropa a personas que estuvieran pasando hambre. ¿Y sabe qué me respondió?
2: ¿Qué?
1: Cualquier persona que queme tu ropa no debería estar pasando hambre.

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0: Así es, Ritmo 95, Cubatón y más. Estamos en vivo, Franji Bonco Quiñongo, 9:46 de la mañana. Voy con las noticias de farándula porque parece que Dani Ome se le viró el moño, Coqui. ¿Tú
1: sí,
0: dices?
1: Yo creo que sí.
0: Pero él se estaba riendo ahí en ese video.
1: Sí, pero esa risita, acuérdate que hay...
0: Es sarcástica, tú dices.
1: Hay risas que son... que duelen.
0: A ver, voy para allá.
2: Con el moño virado.
0: Tú sabes que Dani Ome y Kevincito el 13 fueron fuertemente criticados por estar haciendo su gira en Cuba, ¿recuerdas? Y la verdad es que se les iba a complicar la cosa, ¿no? Lo que pasa es que creo que están intentando solventar la situación.
1: Sí, que al final no pasó nada, porque no, yo creo que no había una fuerza legal como que para condenarlo, no sé, ellos supieron escapar de ahí.
0: Lo cierto es que ahora mismo hay bastante polémica, por lo que siempre, casi todos los años pasa lo mismo, el festival del inicio de verano en Cuba. ¿Por qué hay polémica? Porque mientras un pueblo está sufriendo, mientras la gente no tiene con qué comer, no tienen aire acondicionado, viven en condiciones deplorables, por otro lado de la isla hay una gente metida en una piscina bailando y cantando, ¿no?
1: Pero si no hay, mira, es que como te voy a decir una cosa, si no hay dinero para terminar las clases, los niños no terminaron de terminar la escuela, no se hizo prueba de ingreso, la universidad también en problemas, muchas cosas, trabajo cerrado. ¿Cómo hay recursos entonces para hacer eso? Para poner a un grupo de gente bailando en una piscina y rochar todo eso por ahí para allá.
0: Bueno. Así es.
1: Es que ellos ya se le está acabando la música con los hoteles, con esto, con lo otro. O sea, ellos están maquillando nada más. Tú sabes, a la vieja ya tiene, ya es como si tú tuvieras un grano y te lo estuviera pasando por arriba con coloreles.
0: Bueno, escucha este audio de 30 segundos donde Dani Ome expone su opinión de esa situación.
3: A Odo, Acere, que hola, hermano. Tú estás viendo cómo está el inicio ese.
4: Hermano, qué rico.
3: Qué rico, Acere.
4: Pero bueno, una vez más, veo que todo el mundo puede ir. El que no puede ir soy yo. Kevin. ¿Qué tú crees si nos ha apuntado para cierre? Vamos a tener que irse al final, esto es una burla.
3: Aquí a todo el mundo, ser.
4: Hablan de moral conmigo, inmorales.
3: Súbelo.
0: Bueno, ahí está. ¿De quién se estará refiriendo él?
1: A todo el mundo, a la gente que lo critica por haber ido a Cuba, mi hermano. A casi toda gran parte de la comunidad que se sintió defraudada bailando su música, disfrutando su música, viviendo en el exilio, todas estas cosas, y que haya ido a Cuba a maquillar la dictadura, según como dicen la gente. Él fue a hacer su música, hacer lo que él está destinado, pero tiene que acordarse que él es un cubano que vive aquí en Miami, y eso nos duele a mucha gente. Así que nada, yo creo que él se quede en su posición, que no le va a dar ni le va a quitar eso. Por un ratico de diversión y por de eso nada, que se quede en lo suyo, que no está enfocado, que va bien lejos. Oye, dice el viejo a la vez, me has hecho mojarme todita y tengo 77 años. Dice, Jacqueline, por favor. Por favor, Jacqueline, que te hice coquín y te measte. Lo que te dije.

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2: Este par de locos siguen aquí en el Bombo de la Mañana y en tu radio, ahí activos. En camino, te cuento lo que pasó con Donald Trump y lo que dijo de Cuba también. Está pasando algo con Cuba, ya viene llegando. Eso viene en camino aquí en el Bombo de la Mañana.
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1: Hoy es el cumpleaños de la gemela Frangio y te estamos y no queremos que nos felicites, please. Acuérdate la gemela. Hola, Bunko.
2: Hola, gemela. Feliz cumpleaños. Gracias por llamar al 305-646-9595 y dejar tu saludito. Felicidades, que la pasen bien. Oye, partida doble ahí, que le partan ese que hoy a las dos, ¿ok? Déjame ponerte la ñaña para que te cante.
3: Cumpleaños feliz, te deseamos a ti. Cumpleaños feliz, vecino.
2: Abrazo para esas gemelas. Y si tú quieres dejar tu mensaje de voz, lo que tú quieras, 305-646-9595.

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0: Ritmo 95, Cubatón y más, feliz viernes. Aquí estamos Frangio y con Coqui Ñongo del Bombo de la Mañana. Activos y más que activos. Hoy viernes de Cuchicucho, ¿viste?
1: Estos resultados.
0: Oye, deja. Deja que nosotros salimos a la calle hoy.
2: Con tremendo carisma.
0: Así es, así mismo, mamá.
3: No, ahora mismo yo estoy tranquilo.
0: Como debe ser, como debe ser.
4: Sí, tranquilo allá. Estás tranquilito que aquello está revuelto.
0: La verdad que sí. La verdad que sí, mira, en el segmento de farándula de hoy tienes que ir a nuestro canal de YouTube para suscríbete al canal de YouTube. Estamos ahí creciendo, haciendo una comunidad linda en nuestro show en formato de podcast. Quiero que veas allí lo que pasó con el abusador que se autodenomina el soltero más codiciado de Miami, caballo. Me da gracia. ¿Cómo se llama el chamaco que hace las voces, que hacía muchas voces de chocolate? Me da gracia porque él hace unas voces ahora del abusador y pone en el caption los reparteros cuando pegan un tema. No, ahora están tranquilos, están gozando la vida, vive como un rockstar.
4: Yo me monto en el bote. Y dice, mi hermano, ¿cómo va tu dolor de rodilla? Y dice, malísimo, hermano. El médico me dijo que me tenía que infiltrar en el hospital. Y dice, ¿y? Y dice, llevo 2 semanas trabajando aquí en el hospital de incógnito y me sigue doliendo la rodilla.
0: ¡Infiltrado!
4: Diego Corticoide.
0: Son las 10:44, me voy con esta de Nayer. Buena canción.

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1: 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Hago un contacto ahora con Nelson Leonardo y el Cortadito Triunfal. Adelante, Nelson.
2: Gracias, Frangio. Gracias. Ya lo dijiste, Frangio. Por aquí con el Cortadito Triunfal desde Hialeah. Esto es el Cricket Tour y hoy me encuentro nuevamente en el 866 East de la 41 calle. Eso es en Hialeah. Y me encuentro con Jenny Lemus. Ella es la store manager. 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
1: No, no.

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1: ¿Sabes?
0: ¿Sabes qué tienes que hacer para ser como gente de zona? Es imposible.
1: Seguro.
0: Porque simplemente tienes que saber qué es la calle. 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
1: Claro.
0: Y tener presente que nosotros mismos somos la gente.

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1: 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Estamos en vivo y a todo el ritmo con Nelson Leonardo y el Cortadito Triunfay. Adelante, Nelson.
2: Así mismo es, Fran. 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

Y por acá me dicen, DJ U, saluda a mi esposa Blanqui. Ah, a tu esposa Blanqui. Ok, que está en casita enfermita de su esposo Jimmy. Ponle la canción Dame un A de Bebecito para levantarle el ánimo. Prepárate ahí, prepárate que le vamos a levantar el ánimo y todo lo demás. Porque le vamos a complacer, ¿ok? Esa canción viene en camino. El party de la tarde comenzó caliente hoy. Una hora sin parar, sin comerciales. Aquí no hay break. ¡Dale!

0: cubana de hoy. Abel, artista influencer que está ahí conectado al party a la tarde, quiere promover su nuevo tema. Prepárate, papi, que puede ser que tu tema empiece a sonar aquí ahorita.
1: Ojalá.
0: Dale.
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0: Saludos para ti, gracias por escuchar.
1: Ojalá.
0: Vamos allá.
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0: Y espero que Cuba sea libre pronto.
1: Ojalá que siempre tenga fortuna.
0: Así mismo, abuelito. Bendiciones para ti, papi.
1: Ojalá.

0: que sea feliz.
1: Muy feliz. ¡Vamos! Sigue escuchando el party de la tarde por Ritmo 95, Cubatón y más. Una fiesta única, caminito a casa. 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Y es viernes, tu cuerpo lo sabe. Te deseo que pases un excelente fin de semana y recuerda que este domingo llega una fiesta que va a ser historia.
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0: Pues sabe que el party de la tarde viene encendido siempre por Ritmo 95, Cubatón y más. Deseándote un excelente fin de semana. 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Felicidades para todos mis ganadores que se van conmigo el domingo a la matinée a recoger, a recordar los años 90-2000 en la Sirena de Tarará. Este domingo lo vamos a hacer en vivo del Dolphin Mall.
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la tarde por Ritmo 95. Recuerda que te puedes comunicar conmigo 305-646-9595. Quiero saber de dónde me estás escuchando, tu nombre, para saludarte en vivo. 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Comenzando el verano a tope. Gracias a toda la gente linda que me acompañó durante estos 10 meses en Cuba Cabana. Ya terminamos la residencia ahí. Hasta nuevo aviso. Pero pasadito mañana le vamos a dar el inicio al verano como Dios manda. Felicidades para todos mis ganadores que se van conmigo a la matiné del Sirenazo. Recordando los años

0: de los 90, dale.
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colectivo de trabajo, la compañía más dura de los Estados Unidos de motores eléctricos. Así que bendiciones para ustedes y mucha salud y buen fin de semana. Recuerda que te puedes comunicar conmigo, 305 Electric y todo el colectivo de trabajo, la compañía más dura de los Estados Unidos de motores eléctricos. Así que bendiciones para ustedes y mucha salud y buen fin de semana. Recuerda que te puedes comunicar conmigo, 305-646-9595, ¿ok? Me mandas un mensajito con tu nombre.

95 Cuba, Tony Más, la única emisora en el mundo sonando la música cubana de hoy. Como siempre digo, tengo aquí el super chat explotado en el 305-646-9595. Ahí me vas a poder escribir lo que tú quieras, ¿ok? Tu nombre, de dónde me estás escuchando, para yo poder saludarte en vivo aquí en Ritmo 95, Cubatón y Más. Oye, quiero mandar un saludito exclusivo a toda la gente linda que está aquí reportando sintonía. Yanela y Manuel, que están activadísimos en el party de la tarde. Felipe de Jayalía, que está ahí con mi nieto Javier. Y Valeria, que ya se graduaron. Muchas felicidades. Por aquí me dicen, buenas tardes, Yu. Felicitan a mi hijo, Jonay Navarro, que se graduó de sexto grado con honores en la escuela Madison Middle School. Ganó 6 reconocimientos, 5 medallas. Oye, ese niño es un campeón, mami. Que pase un verano espectacular, ¿ok? Martica y su papá, Osnay, y de parte también de su hermano, Jonalis, ¿ok? Joanlis. Muchas felicidades. Está muy orgulloso de ti, campeón. Así que muchas bendiciones. Saludos desde Quebec, Canadá. Me están escuchando desde allá Yurizán, Alberto, María, Juan y Misael, la gente linda de Canadá. Muchas bendiciones para ustedes también. Valeria González Llanes, que se graduó de BP Key, ok, mañana, y dedicarle la canción Sonríe a la vida de Yankee. Por supuesto que sí. Te voy a estar felicitando ahorita. Por acá Miller, activadísimo con la mejor música. Y yo sigo aquí en el party de la tarde porque hoy es viernes. Tu cuerpo ya lo sabe. Y tu cuerpo sabe, yo también sé, que tú lo que

un feliz viernes y un buen fin de semana. Nos estamos viendo el domingo en la matiné. Felicidades para mis tres nietos gemelos, Simon, Samuel y Sandro, que pasaron de grado. Muchas felicidades para esos nietos bellos. También por aquí, Miller quiere felicitar a su hijo Miller Jr. y a mi sobrino Jorgitín, que están celebrando su graduación de la secundaria, noveno grado, hoy en Cuba. Bendiciones también para ellos y muchas felicidades para todos.

conmigo. Gracias, Lina. Gracias. Bendiciones para ti. Hola, Yus. Soy el pequeño Kenny y siempre te escucho con mi mami. Quiero saludar a mis primos Anthony, Melanie y a mi tío Carlitos y a abuela Edelmira. Debe ser abuelita. A la abuelita Edelmira.

Como cada tarde, siempre tengo un mensajito, la gente lo espera. Me lo dicen en la calle, me lo escriben por DM, que gracias por todo lo que hacemos aquí. Pero nada, esto está hecho simplemente para alegrarte la vida y para compartir toda la felicidad que tengo con esta música que me encanta. Mira, el de hoy, 5 de junio, dice así. Un aplauso para quienes pudieron seguir adelante sin las explicaciones, las disculpas o el cierre que merecían. Eso también es sanar. Así que, pa'lante todo el tiempo. Muchas bendiciones para ti, mucha salud y que pases un fin de semana

y un poquitico más. Cositas como esta. Vamos a... ¡Vamos a España! ¡La madre patria! Saludito para Francisco. Mi gente linda del Lopezán. Nos vemos pronto por allá por Punta Cana. ¡Bailamos!

0: 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Ok, yo sigo aquí, activado en la única emisora en el mundo, sonando la música cubana de hoy. Somos nosotros, no hay otra. Recuerda que te puedes comunicar conmigo 305-646-9595, ¿ok? Y que nos estamos viendo este domingo ahí en la matinée. Yo sigo aquí mezclando musiquita en vivo y a esta hora tengo a mi amiga Susana Pérez de Michael Mary Surgery.
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0: Como siempre, ya viene con un mensajito. Cuéntamelo todo, Susi.
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0: 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Alegría, buenos premios, aquí siempre hay para ti. 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Yo sigo aquí activo en el party de la tarde por Ritmo 95 Cubatón y más. Dale.
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1: 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Yo sigo aquí activado en el party de la tarde porque esta es la única emisora en el mundo sonando la música cubana de hoy. La alegría, los premios y la buena música están aquí conmigo. ¡Dale!
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